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oímos inicialmente de Juan de Dios Filiberto, quejas de bandoneón, como bandoneonista Aníbal Troilo y su orquesta. Después escuchamos con Juan D'Arienzo, maestro que revolucionó el tango do 2x4 y que ficou conocido como el rey del compás. Escuchamos de su autoría y Luis Rubinstein, la interpretación de Alberto Echagüe, Nada Más. Tango de 1938, acompañado por D'Arienzo y su orquesta. La secuencia fue Osvaldo Pugliese y la orquesta acompañando Alfredo de Lucy con el tango Sueño Malévolo de Leo Lipeski y Albert Aznar. Mas el tango no ficó restrito a esos dos nombres, Gardel y Lepera. A lo largo del tiempo, nuevos compositores e intérpretes fueron surgiendo no apenas en Buenos Aires ni en Montevideo. El tango ultrapasó fronteras. Cantores de diversos países pasaron a se destacar en la interpretación del género rioplatense, llevando el tango a nuevos públicos. Con el pasar de los años, algunos tangos incorporaron su estructura más próxima del bolero. Enquanto otros foram se adaptando a estilos locais, como as das tradicionais influências do México e dos países asiáticos, como o Japão. Um bom exemplo é La Última Copa, com música do uruguaio Francisco Canaro e letra do argentino Juan André Caruso, e também Frente ao Mar, de Mariano Mores e Rodolfo Taboada, que passamos a escutar agora em um popurrí com a Orquestra Tóquio e interpretar intérpretes locais como Ikuro Abu.